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6: Bienvenidos a un nuevo episodio, soy Claudia Mejía. Creo que han escuchado por ahí en las noticias sobre este gusanito, el gusano barrenador. Hoy tenemos a un invitado, es un infectólogo, es el doctor Bruno López. ¿Cómo estás?
7: Muy bien, muchas gracias. Gracias,
6: gracias por estar aquí y hablar sobre este tema. Sí da miedo, ¿verdad? O sea, sí ha como que metido miedito en la población.
7: Pues lo que se ve da más miedo, ¿no? A veces puede ser más peligroso para la vida en corto plazo una bacteria que no vemos, pero estos como los se pueden ver al ojo desnudo, como se dice,
6: claro. O sea,
7: la verdad es que sí generan miedo. La invasión de animales o humanos por este tipo de moscas en su fase larvaria, que son los gusanos, y que esa es una miasis, ¿no? Prácticamente es el término de miasis, pero esta es una fase intermedia de la vida de la mosca, ¿no? Tiene que estar, llega como la mosca, se para en el tejido, puede ser incluso en una herida, en los conductos auditivos, las orejitas de las vacas, en la boca de un humano, en una herida de un pie de un paciente con diabetes, por ejemplo, con pie diabetes. Se para ahí, deja sus huevos y esos huevos eclosionan, pues se abren, digamos, y se producen la larva, el pequeño gusanito. Y una vez en mosca va a otro, se reproduce con otro macho y va a volver a buscar otro sitio donde alojarse. Todas las moscas llevan esa fase. Hay una que es bastante curioso porque ella prefiere poner sus huevos. Se llama Dermatobia, le llaman la mosca peluda en algunas regiones.
6: Aparte del gusano. ¿Cómo se ve?
7: Se ve similar. La verdad es que la mosca sí tiene sus características en los colores. Por ejemplo, la mosca del gusano barrenador, el Coplicomia hominivorax, que es un nombre así científico, digamos, tiene color como verdáceo. Es color verde.
6: Ay, son
7: es
6: esas grande, moscas grandes.
7: Verdes, exacto. Ay. Con la espaldita así como verde.
6: Okay.
7: Y que vuelan pues rápido, a grandes distancias. Y pues se pueden diferenciar en la morfología que tiene. Lo que sí cuesta más trabajo es en la fase de larva, el gusanito, diferenciarlo de otras especies. Ahí sí, porque incluso tienes que verlo con el microscopio, ver ciertas estructuras. El problema del gusano barrenador es que puede dar cuadros graves porque le gusta el tejido humano vivo. Entonces, es un parásito obligado. Es decir, para que desarrolle todo su ciclo de vida, necesita una herida de una persona viva para que ahí siga penetrando en el tejido. Barrena, es decir, por literal su nombre, entra, va escarbando el tejido sano y hasta meterse más adentro, hacer cavidades y crear hasta. Y por arrastre, pues lleva bacterias y puede crear infecciones también, ¿no? Por bacterias. Entonces, esa es la importancia que tiene. ¿Qué pasa al ganado? El ganado, pues se enferma, ¿no? Se enferma porque se llena. Si lo dejan sin un tratamiento, penetra y le da un cuadro grave de invasión de este gusano. A la par, pues al abrirle esas cavidades, deja que bacterias entren y le da sepsis también al ganado y mueren muchas.
6: Se puede morir.
7: Exacto. Y es tan difícil, a veces, en una sola puesta de una mosca de gusano barrenador, el Coclomia miniborax, que es el nombre de la mosca, al poner en una herida, en una cavidad, sus huevos, pone hasta 200 en una sola. Y de esos evolucionan hasta el 70%. ¿Cuántos gusanos se van a producir?
6: ¿Todos son los que barrenan?
7: Y todos al mismo par pueden ir barrenando.
6: O sea, es muy rápido.
7: Entonces, por eso a veces tienen que sacrificar al ganado. porque ya están tan invadidos que es imposible quitarle todos.
6: Pero esto ya estaba erradicado, desde los 90s, ¿no?
7: Desde el hubo un programa de erradicación del 70 al 92. En el 92 se declaró que era libre de México y Estados Unidos. ¿Cómo lo hicieron? Pues liberaron muchísimos cientos miles de millones de machos, pero estaban radiados, o sea que eran infértiles, digamos. Okay. Entonces se reproducían con moscas hembras, y las moscas hembras lo que tenían era producción de huevos sin larvas, o sea, eran huevos estériles, digamos, ¿no? Uh-huh. Y así ya dejaron que no se reproducieran hasta que finalmente desaparecieron. Esa fue la técnica que usaron.
6: ¿Y por qué ahora regresó?
7: El problema donde no realmente, aparentemente se había erradicado, pero había pequeños brotes, por ejemplo, en Panamá, en Puerto Rico.
6: Centroamérica.
7: En Centroamérica, en varios, en Venezuela. Y por ahí había esos pequeños brotes. Con la cuestión de la inmigración y el tráfico ilegal de ganado, ahí empezó, por eso Chiapas fue la primera zona. Y de ahí, así es como hemos venido con los casos. Chiapas empezó primero el año pasado con hasta un total de... El año pasado cerró con 90 casos, en todo el 2025, y en 2026, al corte al 3 de julio, lleva ya 55 casos. Y después empezó a extenderse ahora nuevamente a Hidalgo, a Jalisco, Hidalgo con 28 casos, Hidalgo con 13, de humanos, humanos con infección. Al ganado ha habido más. Oaxaca, 39 casos, Puebla, 35, Veracruz, 90 casos, 24%, es el que más casos tiene ahorita en todo lo que va de este año.
6: ¿Cuál me impresiona los casos en humanos? Porque, ¿cuáles son los factores? Supongo que la mala higiene o la falta de higiene, claro, es lo que... pues provoca eso.
7: Bien lo comentaste, la falta de higiene es la primera parte de esto, ¿no? ¿Por qué? Porque si yo baño a mi perro o a mi gato, yo mismo me baño a lo mejor una vez por semana, pues dejo, o dos veces por semana, dejo que todos estos días una mosca se pare en una herida, en alguna lesión, más si es una persona ya frágil, por ejemplo, los animales, las mascotas a veces pueden ni siquiera darse cuenta, ¿no? Pero un humano, por ejemplo, con una pequeña herida, que muchos lo vemos, por ejemplo, con pacientes ancianos, ¿no? Que tienen ya algo de demencia, que solo están en cama y que pueden estar un poco descuidados porque no están al 100% con ellos, pues se le puede parar hasta en la oreja, en la nariz, y ahí dejar los huevos y convertirse en gusanos. Vamos a poner un ejemplo de un paciente con pie diabético que de por sí ya tiene demencia y que solamente está en cama, ya no comunica, tiene muy poca movilidad, y de repente pues llega, pues lo encuentran sus familiares con una lesión en su pie, con unas gusanos. Al menos para la persona que no se dedica al 100% a esto, ver los gusanos no va a poder distinguir si es una de estas de mosca doméstica, o si es de gusano barrenador, o Lucilia, no va a saber. Entonces hay que ver de que no se trate de que efectivamente que sea gusano barrenador. Y lo siguiente es que no podemos quitarlos y echarlos a la basura. ¿Por qué?
6: Porque eclosionan de nuevamente como mosca, ¿no?
7: Y vuelven a reproducirse y a contaminar el ambiente otra vez y a infectar otros pacientes o huéspedes. Entonces lo que necesitamos es quitar la mayoría. Recomienda, si no tenemos en ese momento la posibilidad de que nos ayuden a supervisar qué sea, echarlos en un frasco con alcohol. Con alcohol prácticamente se preservan intactos. Mueren, pero se preservan intactos los gusanos. Echamos una porción en alcohol y lo demás, tenemos dos opciones. Una es incinerarlos o inundarlos de alcohol y dejarlos en un recipiente cerrado. Aparte de las muestras que ya tenemos, ¿no? O jabón, agua de jabón, y dejarlos ahí encerrados. No recomiendan enterrarlos para que puedan reconocerse al microscopio de qué se trata. Si es Lucilia, si es la mosca doméstica, no pasa nada, ¿no? Finalmente tenemos muchos años viviendo con ellos. Lo ideal es tener mosquiteros, una buena higiene, si se encuentran, reportarlos para ver de qué se trata.
6: ¿Estas son como medidas ya teniendo ahí al gusano?
7: Sí, hay que ir a atenderse porque sí tiene sus cuidados cómo retirar estos gusanos. A veces si uno los retira nada más, la misma persona familiar del paciente los retira, puede a veces también lastimar al paciente, puede favorecer que también haya una infección. En este momento que como vemos vamos en incremento de casos, sí es importante cada vez que lo tengamos reportarlo o acudir al centro de salud, a la clínica familiar para que sea revisado.
6: ¿Qué otra medida importante de las que ya hablamos para reforzar?
7: El cuidado de pacientes que están postrados en su cama, pacientes que son inmóviles, pacientes que tienen alteraciones neurológicas que no permiten sentir incluso dolor a veces o comunicar qué problema tienen. Esos son los que deben tener especial atención e incluso hacer una rutina diaria o cada vez que se haya el baño de estos pacientes, el aseo de ellos, revisarles la oreja, revisarles la nariz, revisarles la boca, e incluso hasta las cavidades genitourinarias, por ejemplo, ¿no? De la vagina, el ano, a veces también es un lugar donde se pueden alojar las moscas y ahí dejan los gusanos. Y muchas veces puede pasar mucho tiempo ahí y nadie se asome a ver. El gusano barrenador, cuando ya empieza a dar síntomas, incluso dolor en el paciente, ya seguramente ya penetró más las cavidades. O sea, cuando está muy superficial, la verdad es que ni siquiera puede dar nada. O a veces puede ver uno, por ejemplo, una herida que se pone más roja, o que se abulta, ¿no? Se hace un bultito en el tejido. En la oreja, por ejemplo, hasta que ya empieza a penetrar el tímpano, más adentro, ahí es donde ya empieza a dar dolor, pero puede no dar ningún problema. Entonces aquí yo creo que no es conveniente esperar hasta que haya un síntoma.
6: Si llegamos a ver esto en pacientes, en mascotas, ya decíamos que hay que reportarlo para, ya tengo el número, es el 800-751-2100. Él es el doctor Bruno López, infectólogo. Gracias por estar aquí.
7: Muchas gracias.
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1: Muy buenos días, estos son los titulares de este martes 25 de agosto del año 2026. Le voy a platicar que el gobernador del estado, Esteban Villegas Villarreal, ha confirmado que va a testiguar hoy informes tanto de Betsabé Martínez Arango y de Susy Torrecillas en Gómez Palacio y también en Lerdo. Evaluación de funcionarios en Torreón será permanente, afirma el alcalde Miguel Ángel Riquelme. Más de 11.000 docentes de la Laguna de Coahuila regresaron este lunes a preparar el ciclo escolar 2026-2027. Torreón va a reforzar seguridad para el partido de Santos contra Tigres de este próximo fin de semana ante el riesgo de que pudieran darse algunos enfrentamientos. Cancela Congreso de Sinaloa sesión para nombrar gobernador o gobernadora en esa entidad luego de la nueva licencia solicitada por Rubén Rocha Moya. Esto y mucho más en Viral con Dionel Sena. Nosotros comenzamos.
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1: ¿Qué tal? ¿Cómo le va? Muy buenos días, bienvenidos, bienvenidos a Viral con Dionel Sena. Estamos iniciando ya con todas las noticias en este martes 25 de agosto del año 2026. Qué gusto saludarle, qué gusto estar con ustedes, acompañándole, por supuesto, llevándole lo más importante de la información, lo más importante que ha ocurrido en nuestra comarca lagunera, Durango, Coahuila, México y también el mundo. Qué gusto estar de verdad con ustedes y por supuesto recordándoles que estamos transmitiendo en 4 estaciones de radio de manera simultánea. Estamos en Guau, Pasión, Capullo y también en La Voz. Lo invitamos a que se mantenga en esta sintonía informativa hasta las 8:30 de la mañana. 8 de la mañana le estaremos llevando lo más importante de la información. Y justamente el día de hoy martes 25 de agosto, hoy se celebran los santos de José, de Luis, de Genesio, de Patricia y de Menas. Felicidades de verdad a todas las personas que el día de hoy están festejando algo importante en su día. Nos unimos a esa celebración y por supuesto deseándole de que la pasen muy pero muy bien en compañía de sus seres queridos. Ya a las 6 de la mañana con 38 minutos, ¿qué le parece si nos vamos al clima? Ya le tengo lista toda la información.
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1: Y justamente ya le tenemos lista la información del clima esta mañana aquí en Viral con Dionel Sena. Le comento que en este momento la temperatura ambiente en nuestra comarca lagunera 18 grados centígrados. 18 grados centígrados, hay cielo despejado. Para el presente día esas condiciones de cielo despejado prácticamente habrán de prevalecer durante todo el día sin que por el momento se tengan posibilidades de lluvia. También le comento que Saltillo, la capital de Coahuila, hoy amanece con cielo despejado, 19 grados la temperatura ambiente allá en la capital de Coahuila. Para el día de hoy se tienen muy pero muy pocas posibilidades de lluvia. Monterrey, 25 grados centígrados, cielo despejado, máxima de 38 para la capital regiomontana y con muy pero muy pocas posibilidades de lluvia. Durango capital, hoy con cielo despejado, 16 grados la temperatura ambiente, una máxima de 31 para el día de hoy. Le comento que las posibilidades de lluvia también son muy pocas. La capital del país, la Ciudad de México, y amanece con 14 grados centígrados, cielo despejado. Le comento que para el día de hoy ya se tienen algunas lluvias en el Valle de México y ya por la tarde también se tiene pronóstico de tormenta eléctrica. Ahí está la información del clima, aquí justamente en Viral con Dionel Sena.

0: Vamos a continuar con más información. Le comento que impulsa Betsabé Martínez Arango el apoyo del campo y fortalece el emprendimiento caprinocultor.
1: Para nosotros ha sido tan importante la atención en el área urbana como el área rural y dignificar todo el trabajo que se lleva a cabo en el área rural, sobre todo en este caso con todos los caprinos, y reconocer el trabajo del director Pepe Cisneros, a quien le pido que pase para poder dar un poco más de información. Así como también decir que aparte de este tipo de bodega que se encuentra a disposición de todas y de todos en Gregorio García, también tenemos los huertos familiares, también hemos estado haciendo la entrega de alimento a todos los que así lo han requerido por medio de programas que llevamos a cabo desde Desarrollo Rural. Y tan importante es la atención al área rural que hemos estado en coordinación constante con los jefes de cuartel y arrancamos también con las luminarias del área rural para poder estar así dando mejor calidad y justicia social a toda aquella área de manera íntegra.
2: Muchas gracias. Con su permiso, presidenta. Sí, miren, eran unos productores que estaban elaborando unos productos derivados de la leche de cabra, como eran natillas, dulces de leche y algunos otros productos. Ya iban muy encaminados ellos en tema de formar una asociación y una cooperativa, y estaban trabajando en unos lugares reducidos. Entonces solicitaron el tema de una bodega para tratar de ir a empezar a fabricar sus productos y ya pensar más en grande. Ya están en tratos ahí con la Dirección de Desarrollo Económico para ver el tema de cómo se va a implementar todo, y ya va muy adelantado esa cooperativa, que yo siento que es una buena opción para que le saquen un valor agregado esos productores a los derivados de la leche de cabra, así como también, bueno, pues ya saben que ellos también en el tema de los cabritos, pues también ahí tienen una ayuda económica muy fuerte. Entonces, sí, eso ya va adelantado y yo creo que ya en unos días más podremos ampliarles más la información sobre esa cooperativa que se está haciendo. Bueno, cuando hablaron con nosotros eran alrededor de 8 caprinos. Lo que pasa es que los caprinocultores no se estaban animando mucho a ese tema, porque ellos, pues con el tema de la leche y los cabritos, ellos no habían visto ese tema de ampliarse con los productos derivados de la leche. Entonces nosotros creemos que al ver a esas personas que ya se animaron a hacer ese proyecto, creo yo que los demás se van a interesar y yo creo que se van a unir también ahí a ese proyecto de esa cooperativa de caprinocultores.
0: Bueno, pues ahí está la información de lo que ayer se dio justamente en la mañanera de la alcaldesa Betsabé Martínez Arango en Gómez Palacio. Le quiero comentar que más de 11.000 docentes regresaron a las escuelas de la Laguna de Coahuila para preparar el ciclo escolar 2026-2027 y de esta manera atender la capacitación previa al regreso de los estudiantes que está programado para el próximo lunes 31 de agosto.
3: Más de 11.000 maestras y maestros de educación básica regresaron este lunes a las aulas de la Laguna de Coahuila para participar en los talleres de actualización y consejos técnicos escolares previo al inicio del ciclo escolar 2026-2027. La coordinadora de servicios educativos en la Laguna de Coahuila, Flor Rentería, informó que el personal corresponde a 1.052 planteles de preescolar, primaria y secundaria. Explicó que las actividades se desarrollan en distintas sedes de acuerdo con la organización de cada zona escolar, donde directores, supervisores y jefes de sector trabajan con los docentes en la preparación del nuevo ciclo escolar.
4: Aproximadamente 11.000 docentes de educación básica a los talleres generales de actualización, a los consejos técnicos que se están llevando a cabo en las diferentes zonas escolares. Algunos jefes de sector decidieron que en una sede, o sea, en una escuela, ahí se dieran cita todos los directores y maestros de esa zona escolar. Otros se organizaron en cada una de sus instituciones, pero el día de hoy ya se dio arranque a estos consejos técnicos escolares, donde los directores, los supervisores, los jefes de sector están atendiendo a los maestros.
3: Paralelamente, se realizan recorridos por planteles para atender necesidades de infraestructura y dar seguimiento a gestiones realizadas desde el ciclo anterior. La coordinadora de servicios educativos de la Laguna de Coahuila destacó que por indicaciones del gobernador Manolo Jiménez Salinas, se supervisan obras como la construcción de aulas y tácticas y psicopedagógicas en escuelas con un crecimiento de matrícula, además de trabajos de rehabilitación eléctrica, instalación de transformadores, centros de carga y nuevas luminarias.
4: Sobre todo en escuelas, principalmente que al término del ciclo escolar presentaron alguna situación o que se hizo alguna gestión desde el ciclo escolar pasado y hemos tenido una muy buena respuesta. Por ejemplo, estuvimos en la escuela Manlio Fabio, ahí se construye un aula por el crecimiento de la matrícula, se construye también un aula psicopedagógica. Estuvimos también en la primaria José María Morelos, ahí también se construye un aula didáctica, también hay crecimiento de la matrícula, esa escuela está en Rancho Alegre. Secundaria técnica de nueva creación, ahí es toda la secundaria prácticamente. Están estrenando edificio y solamente falta pues la techumbre, pero ahí los alumnos van a estrenar su edificio. En la secundaria general presidente Lázaro Cárdenas también ahí se construyen dos aulas. Estuvimos en la Navarra España, ahí se construye un aula didáctica. Estuvimos también en la escuela España del estado, ahí se está cambiando todo el cableado, se puso una subestación, transformador, centro de carga, luminarias nuevas. Acuérdense que esta escuela terminó el ciclo escolar pasado a distancia por el problema derivado de la escuela es nuestra, que pusieron un transformador que no era
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0: Ya en este momento, 6:48 a.m. Vámonos al contexto nacional porque la Secretaría de Educación Pública ofrece 37.503 espacios disponibles en universidades del bienestar para jóvenes que no lograron entrar a la UNAM.
1: 37.503 espacios disponibles en las instituciones que vienen ahí: la Rosario Castellanos, el Tecnológico Nacional de México, las universidades tecnológicas y politécnicas, la Universidad Abierta y a Distancia de México, la Universidad Autónoma de Puebla, la Benemérita. Tenemos 18.674 lugares presenciales y 18.629 en línea o híbridos o mixtos. Adelante. ¿En qué áreas tenemos espacios disponibles? En humanidades, en derecho, en administración de empresas, ciencias políticas, ingeniería industrial, telecomunicaciones, informática, desarrollo de software, planes multidisciplinarios o generales de administración y gestión, negocios y comercio, bioquímica y física, alimentación, tecnologías para la protección del medio ambiente, adelante, salud, seguridad pública, sociología, mercadotecnia, arquitectura, ingeniería civil, química, en fin, todas las áreas. Ahí hay espacios esperando los jóvenes. Métanse a partir de mañana a Educación Superior 2026 para que vean las posibilidades que tienen de seguir estudiando. La que sigue, bueno, con eso terminamos, los ponemos a su disposición.
0: Oiga, como si no tuviéramos suficiente con la telenovela de Rubén Rocha Moya y su fallido regreso, está bueno el título, ¿no?, para una telenovela o una serie, dependiendo qué le guste a usted más. Bueno, resulta que existe la posibilidad de que también pretenda regresar el senador Enrique Insunza, quien junto con Rocha Moya está directamente acusado por el gobierno de los Estados Unidos de tener nexos con el narcotráfico. Bueno, ayer Arturo Ávila, quien es el vocero de Morena, dice que sería una imprudencia el regreso de este senador.
2: ¿Qué opino yo? Que es un error y que sería una imprudencia. Muchísimas gracias.
0: Pues no lo defendían también ahí en la Cámara de Diputados, los senadores, que también era inocente, que no había pruebas. Entonces, ¿por qué no los dejan regresar si tan inocentes son, ¿no? Que regresen, que dejen regresar a Rocha Moya y también Enrique Insunza. Total, el que nada debe, nada teme, pero algo saben dentro de la Cuarta Transformación como para no permitir este par de regresos, que son absolutamente discutibles, controversiales y en algunos casos hasta impresentables. De verdad, lo que está pasando con esta telenovela de Sinaloa. Mientras tanto, pues el gobierno no tiene gobernador ni interino, porque ayer parece que se atrincheraron los que justamente apoyan todavía a Rocha Moya, y hay partes importantes de la sociedad que piden que el sucesor o sucesora ya nada tenga que ver con este grupo político. Oiga, le quiero comentar que en Durango presentó el grupo parlamentario del PRI en el Congreso del Estado informe del segundo año legislativo, y esto fue lo que informaron.
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0: Vámonos a Torreón porque el sistema CIMAS tendrá en 45.

0: la obra que requiere el sistema, pero sin embargo ya se está trabajando. Ya van más de 9 pozos que se han reparado por distintas causas de mantenimiento. Estamos ahorita trabajando en 2 más, los cuales esperamos que esta misma semana queden listos. Y la realidad es que en el suministro de agua ya vamos agarrando un orden. Seguimos con la parte de colectores, seguimos con la parte de los cárcamos, la revisión de los cárcamos. No es sencillo que tengamos un diagnóstico todavía por el costo que habrá de tener el cambio de bombas, la reconstrucción de algunas partes del propio cárcamo, y en eso se va a hacer la evaluación, que fácilmente tardará un mes y medio en que se genere el diagnóstico. Sin embargo, la reposición de bombas ya se está dando. Eso es algo que al menos puede generar la fluidez que requiere el tratamiento de aguas residuales, y que también empecemos a normalizar ese tema, porque pues ahorita les platicaba la vez pasada que el retorno de las mismas pues nos ha generado colectores caídos y nos ha generado algunos temas que no son usuales. Y en ese sentido, esperamos que con la reposición de algunas bombas al menos agarre fluidez, repito, y se pueda ya tener el desahogo de aguas, el desfogue de aguas residuales con mayor fluidez.
1: El alcalde.
2: Oiga, y en el contexto nacional, ya ve que Luis Donaldo Colosio Riojas puede ser candidato o por Nuevo León o por Sonora, ambas gubernaturas. Él anda decidiendo por cuál se va a decantar, y le preguntaron el fin de semana que qué opinaba de aquellos que cuestionaban que sea originario de Sonora, y esto respondió.
3: Hay señalamientos que dicen que no naciste en Sonora. ¿Puedes aclarar este tema?
4: Eso no me
3: ¿Dónde naciste?
4: Yo nací en Magdalena de Quino, Sonora, y he sido siempre, siempre, siempre.
5: Por el derecho de sangre, tienes.
4: Oye, y en Nuevo León, tú quiero que te vio nacer, creciste, tienes tus amistades.
5: Quiero que me
4: vio
5: nacer esa.
4: No, la que te vio crecer.
5: Claro, me dio un hogar durante muchos años. Yo he vivido siempre.
4: ¿Y no te interesa Nuevo León?
5: Me interesa mucho todo México, hermano. Yo soy de todo México.
4: 2030, entonces, 2030.
5: Muchas gracias.
2: Bueno, ahí está Luis Donaldo Colosio Riojas, que parece que todavía no se decide por cuál estado se va a decantar, y eso respondió cuando le dijeron que si era verdad que no había nacido en Sonora, y él sostiene que es de Magdalena de Quino y que siempre ha sido magdalenense. Vamos a ver por cuál estado se decide Luis Donaldo Colosio Riojas, y justamente la militancia de Movimiento Ciudadano recibió así a Luis Donaldo Colosio Riojas al grito de gobernador.

0: Bueno, así recibió la militancia mesista a Luis Donaldo Colosio Riojas, que muy probablemente, por lo que acabamos de escuchar, se decante por la candidatura al gobierno de Sonora. Oiga, a las 7 de la mañana en punto despedimos a nuestra audiencia de La Voz. Gracias por habernos acompañado durante esta primera media hora. Para el resto de las estaciones de radio, Guau, Pasión y Capullo, continuamos al aire una hora más aquí en Viral con Dionel Sena. La pausa, volvemos con más información.
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1: Estamos ya de regreso, 7:04 a.m. Continuamos informándole en Viral con Dionel Sena. Oiga, le quiero comentar que asegura la presidenta de la República, Claudia Sheinbaum Pardo, que Rubén Rocha Moya no tuvo comunicación con el gobierno federal para regresar como gobernador de Sinaloa. Así lo comentaba ayer en su mañanera.
2: ¿Durante este episodio Rubén Rocha Moya hizo contacto con el gobierno federal o viceversa, presidenta?
3: No. No.
2: Insisto, es bastante incertidumbre para la población de Sinaloa.
3: No, Sinaloa puede saber que ahí estamos. Que el gobierno federal está ahí. Y están los otros poderes. Y está por definirse quién va a ser el gobernador o gobernadora. Hoy le pregunté al general secretario cuántos efectivos tenemos en Sinaloa. Son 15,000 efectivos. Del ejército, de la Guardia Nacional, hay 1,500 efectivos de la Secretaría de Marina, particularmente en Mazatlán, y estamos atentos a todos los temas de seguridad, atendiendo, como lo hicimos, como lo hemos hecho, desde el momento en que se presentó pues esta situación de incremento en los homicidios, producto, ya sabemos, de este episodio de la llevada de un narcotraficante a Estados Unidos.
1: Y la presidenta también mencionaba que no le parecía pertinente que Rocha Moya regresara a la gubernatura de Sinaloa. Así lo reconocía también ayer ante medios de comunicación.
3: En el estado de Sinaloa. La verdad no me parecía pertinente, por decirlo menos. Y la Secretaría de Gobernación pues emitió un comunicado diciendo que esta era una decisión personal del gobernador, que no había tenido que ver el gobierno de México. Realmente, así como opinamos nosotros, pues opinaron muchos otros. Y finalmente él toma la decisión de volver a pedir licencia. ¿Qué procede en este momento? El Congreso local tiene que nombrar un gobernador interino o gobernadora interina para poder llevar el ejercicio del gobierno desde este momento hasta el momento del cambio de gobernador. Las elecciones en Sinaloa, como en otros 17 estados, otros 16 estados, en total 17, son en junio del próximo año. Entonces, de aquí a junio, pues tiene que garantizar la gobernabilidad de Sinaloa, que se lleven a cabo de manera adecuada las elecciones en paz. Obviamente le toca organizarlas al Instituto Nacional Electoral y a la OPLE de Sinaloa, pero pues tiene que garantizar las condiciones para que se lleven a cabo, cerrar el gobierno, el sexenio, y en su momento, no sé en qué fecha es el cambio de gobierno en Sinaloa el próximo año, el 30 de octubre, 31. ¿Primero de noviembre? A ver, chécale bien.
2: Queda un año, 2 meses de gobierno.
3: Entonces, una vez que vaya la elección, pues el cambio de gobierno, entonces sería prácticamente un año más o menos, un poquito más de gobierno, quien tuviera que, o quien elige el Congreso local, quien decide el Congreso local para llevar a cabo este periodo de gobierno. ¿Qué diría yo? Pues sencillamente que sea una persona con la capacidad, la honestidad, el profesionalismo y la entrega al pueblo de Sinaloa que se requiere. Eso es mi única posición, como pudiera ser la posición de cualquier mexicano, mexicano o cualquier sinaloense.
4: Bueno, tendrán que decirlo el día de hoy. Ya veremos. Por lo pronto, la sesión que estaba programada para las 8:00 a.m. ya la pospusieron.
1: Bueno, pues ahí las palabras justamente de la presidenta Claudia Sheinbaum Pardo. El día de ayer estaba programada justamente la sesión extraordinaria del Congreso de Sinaloa para nombrar a un gobernador o gobernadora interina. Debido a la falta de acuerdos políticos y de un dictamen definido entre los legisladores, dicha sesión quedó suspendida. ¿Cuáles fueron los temas? Que Rubén Rocha Moya solicitó una vez más licencia temporal indefinida a su cargo el 21 de agosto. El Congreso convocó una reunión urgente para el día de ayer a las 8 de la mañana con el fin de elegir a su reemplazo. Sin embargo, no se llegaron a acuerdos. Los distintos grupos parlamentarios no lograron definir un perfil de unidad ni un acuerdo sobre quién asumiría el gobierno interino. Se habla de Julio Verdegué como una de las posibilidades que pudiera hacerse de esta gubernatura por disposición, ya sabe usted de quién. La presidenta justamente, Claudia Sheinbaum Pardo, dice que el relevo de Rubén Rocha Moya debe ser una persona honesta, profesional y con entrega al pueblo, que queda claro, no era Rubén Rocha Moya.
3: Una vez que vaya la elección, pues el cambio de gobierno, entonces sería prácticamente un año más o menos, un poquito más de gobierno quien elige el Congreso local, quien decide el Congreso local para llevar a cabo este periodo de gobierno. ¿Qué diría yo? Pues sencillamente que sea una persona con la capacidad, la honestidad, el profesionalismo y la entrega al pueblo de Sinaloa que se requiere. Eso es mi única posición, como pudiera ser la posición de cualquier mexicana o mexicano o cualquier sinaloense. Y tendrán que decidirlo el día de hoy, de acuerdo con lo que establece la Constitución del Gobierno de Sinaloa.
1: Bueno, vamos a ver qué pasa con el que termine siendo el gobernador suplente de Rubén Rocha Moya y por supuesto, en quién recae esta importante responsabilidad. Oiga, y Gerardo Fernández Noroña, que de verdad ha sido el único cuatroteísta que públicamente ha defendido a Rubén Rocha Moya, dice que el daño a su reputación, la del exgobernador de Sinaloa, está hecho. Así lo reflexionaba ayer ante medios de comunicación.
5: ¿Cómo están? Oiga, pues a la luz de lo que ha sucedido, ¿en qué situación está Rocha?
6: Pues ya lo dijo la compañera presidenta Claudia Sheinbaum Pardo. Pues el asunto está en la situación que ha estado. Hay un proceso de investigación. Compañero gobernador con licencia, pues esperará a que la investigación termine. Si la fiscalía encuentra elementos, procederá contra él, no tengo la menor duda, y si no los hay, pues no procederá.
5: ¿Y tendría entonces la posibilidad de regresar de nuevo?
6: Son procesos muy largos, la verdad es que yo no creo. Yo creo que ya el daño a la reputación de Rocha Moya está hecho. Él va a tener que luchar para reivindicar su trayectoria.
1: Bueno, vamos a continuar con más información y hablando de este tema, Américo Villarreal, que es otro de los que están en el foco o en el ojo público, en el ojo del huracán, porque está acusado por el gobierno de los Estados Unidos, pero por temas de huachicol. Bueno, Américo Villarreal, hoy gobernador de Tamaulipas, respaldó a la presidenta Claudia Sheinbaum ante el caso de Rocha Moya. Él aseguraba que la importancia de defender al Estado de Derecho al ser cuestionado sobre esta situación, así lo comentó.
7: Mucho de esa información ya está en los medios públicos. Nosotros nos adherimos a una postura por parte de los gobernadores que se hizo un comunicado donde somos respetuosos de las situaciones institucionales y lo que ha venido opinando nuestra presidenta, la doctora Claudia Sheinbaum, cuyo liderazgo y visión de cómo se deben de manejar estas condiciones políticas ha dado siempre buenos resultados en el progreso de nuestro país.
8: ¿Cómo interpreta el llamado de la presidenta precisamente a no poner los intereses personales antes de los del pueblo?
7: Yo creo que eso es fundamental y es una visión del Movimiento de Regeneración Nacional, que siempre por delante de las condiciones personales esté la institucionalidad, el respeto a nuestro marco constitucional y de Estado de Derecho, y que bajo ese conducto nos podamos estar conduciendo. Así estamos completamente adheridos a esa postura que ya fue publicada.

0: 7 de la mañana con 15 minutos. Vamos a la pausa, ya volvemos. Le tengo más información aquí en Viral con Dionel Sena.
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1: Vamos a continuar con más información aquí en Viral con Dionel Sena. Oiga, vámonos a Gómez Palacio porque la alcaldesa Betsabé Martínez Arango entregó ayer equipamiento a bomberos de ese municipio por 5 millones de pesos.
2: Hoy en este día nos acompaña el Cuerpo de Bomberos y Protección Civil, reconocer el trabajo del director Mijares, reconocer el trabajo de todos los compañeros de los bomberos que día con día están pendientes para poder atender a nuestro municipio. El trabajo que ellos hacen es muy loable desde la preparación. Son cosas que a veces no se ven, pero que si ellos no estuvieran capacitados como lo hacen, si ellos no estuvieran siempre al pendiente y en disposición, sobre todo de entregar toda la energía y sobre todo tener la valentía para poder salvar la vida de una persona, aunque pusieran su vida en riesgo, ningún municipio tendría la ventaja que hoy todos tenemos gracias al trabajo de Protección Civil y los bomberos. Hoy les estamos entregando aparte este equipo y reconocer también el trabajo y la gestión del regidor Víctor Javid, que estuvo siempre al pendiente de todos los compañeros de Protección Civil y que hoy es posible entregarles este equipo que sin duda alguna significa mejores y mayores herramientas para poderlos proteger y darles este material que sin duda alguna va a permitir que tengan mejor desempeño en sus funciones. Esta es una primera etapa, recordemos que estamos en un trabajo de un rezago desafortunadamente que es muy grande y que hoy estamos por lo pronto entregándoles este material a todos los compañeros y el donativo que tenemos, y más adelante primeramente Dios buscaremos también la forma de brindarles el equipo de vehículos oficiales que son los que van a poder también permitir darles mayor trabajo. Le pido al regidor Víctor Javid que pase a hablarnos sobre este donativo que hoy estamos aquí entregando junto con el director de Protección Civil.
3: A salir.
4: Muy buenos días, agradezco la invitación y la referencia.
1: Bueno, vamos a continuar con más información y vámonos a Torreón, porque en Torreón se va a reforzar la seguridad para este fin de semana con un operativo especial por el partido que se va a disputar sábado por la noche en el territorio Santos Modelo entre Santos Laguna y Tigres. ¿Qué es lo que se está buscando? Garantizar el orden y evitar que la rivalidad entre aficiones se salga de control. Este partido es de los de mayor riesgo y así lo entiende la autoridad de Torreón.
5: Con un operativo especial de seguridad y vialidad se prepara Torreón para el partido entre Santos Laguna y Tigres, programado para este sábado, debido a la tradicional rivalidad entre ambas aficiones y la expectativa que genera el encuentro. El alcalde de Torreón, Miguel Ángel Riquelme Solís, informó que durante la reunión semanal de seguridad se revisaron las acciones que implementarán las distintas corporaciones para mantener el orden antes, durante y después del encuentro.
6: Tenemos el sábado el partido de Santos Tigres, lo cual amerita un operativo extraordinario y un cuidado necesario para que no se desborden ahí las pasiones y que de alguna forma podamos tener el control y la tranquilidad de ese juego que generalmente tiene mucha expectativa y además una rivalidad tradicional con el equipo de Tigres.
5: Viral con Dionel Sena, Minerva Martínez.
1: Bueno, pues así las cosas con este partido de fútbol entre Santos y Tigres, que es una rivalidad añeja, no se quieren ambas aficiones, eso es indiscutible, y esto toma especial relevancia cuando Tigres viene de visita a Torreón, así es de que la autoridad deberá estar a la altura para evitar cualquier circunstancia que pudiera desarrollarse entre aficiones de ambos equipos. Oiga, nuevo paseo Avenida de la Ferrería en Durango va a brindar mayor conectividad, movilidad y seguridad a las familias de Valle Verde. Así lo confirman autoridades.
0: se escucha fácil pavimentar 2 kilómetros, pero si se fijan es una vialidad bastante ancha, donde no tenía banquetas, donde no tenía guarniciones, donde aquí se hacía un lodazal bien complejo cuando llovía, y en épocas de no lluvia, como por aquí pasa también el transporte público y pasa mucho carro, era polvo todo el día, todo el tiempo. Y que, bueno, hoy el gobierno municipal nos está dando, pues, el avance de esta obra que ya queda prácticamente muy poco para terminar, 40 millones de pesos en esta vialidad, pero que más allá del costo, de lo que vale en lo económico, es lo que vale en el valor que tiene para la gente de toda esta colonia, que es la más grande de Durango.
3: Esta es una obra pedida desde más de 40 años, una necesidad para desfogar inclusive Domingo Arrieta, de una alternativa de vialidad importante, cerca de 2 kilómetros, atraviesa la colonia más grande del estado de Durango, que es Valle Verde. Gracias, Gober, por estar aquí en esta supervisión de esta obra que tiene andadores, tiene banquetas.
7: Pues continúan las buenas noticias. Estamos aquí en la avenida Paseo de la Ferrería, donde es una vialidad de 4 carriles, 2 de ida y 2 de regreso, norte-sur y sur-norte, donde además contempla la pavimentación con carpeta asfáltica de 5 centímetros, guarniciones, banquetas, señalización y sobre todo iluminación en la noche, junto con un sendero seguro que va a dar mayor seguridad a las personas que transitan por esta zona.
0: Que hoy pues van a tener ya una vialidad donde seguramente estos terrenos baldíos que estamos viendo se van a convertir, o muchos de los frentes de las casas se van a convertir en negocios, se van a convertir en desarrollos, se van a venir a poner pues más casas en esta zona, se va a iluminar todo como lo dice el presidente municipal, se va a arbolar, va a quedar bonito, o sea, le va a dar una vista completamente distinta. Muchas felicidades, presidente.

0: Bueno, vamos a continuar con más información y le quiero comentar que el gobernador de Coahuila, Manolo Jiménez, fortaleció su equipo de trabajo con el nombramiento de Iliana María Valdés Morales como subsecretaria de Energía y de Leticia Aurora Rodarte Rangel como secretaria de Cultura. El mandatario estatal señaló que ambas funcionarias cuentan con experiencia y capacidad para reforzar áreas estratégicas de su administración. Valdés Morales tendrá entre sus principales encomiendas profundizar en los temas relacionados con Gas Coahuila, mientras que Rodarte Rangel buscaría dinamizar el sector cultural en el estado. Jiménez Salinas exhortó a las nuevas funcionarias a trabajar con responsabilidad, cercanía y coordinación con las distintas dependencias y sectores de la sociedad, al señalar que estos cambios forman parte del fortalecimiento permanente de un gobierno enfocado en mantener a Coahuila como un estado competitivo, seguro y con mejores oportunidades. Y vámonos a Torreón porque el alcalde Miguel Ángel Riquelme destacó que la evaluación de funcionarios es permanente en su administración, ello al ser cuestionado sobre un posible cambio en la dirección de tránsito y vialidad.
1: El alcalde Miguel Ángel Riquelme Solís advirtió que todos los funcionarios de su administración estarán bajo evaluación permanente y no descartó cambios en caso de que alguno incumpla con las directrices establecidas en el proyecto de gobierno. Esto ante los cuestionamientos sobre el posible relevo en la dirección de tránsito y vialidad.
2: Antes que nada quisiera comentar, no por la directora de tránsito y vialidad, sino por cualquier funcionario que... mi administración está en evaluación permanente del trabajo de todas y de todos los funcionarios. Y en el momento que este sea deficiente o falte al trabajo que en proyecto ha marcado esta administración municipal, pues en cualquier momento puede ser cambiado cualquier funcionario. Sin embargo, hoy estoy trabajando o dando la oportunidad de que todos conformen el buen desempeño, de que puedan demostrar que pueden trabajar al ritmo de un proyecto que es pues, prácticamente distinto en forma de trabajo, hablo yo, y que pues esa forma de trabajo tiene que ser alcanzada, respetada y sobre todo valorada por quienes hoy tienen la oportunidad de servir al municipio de Torreón. Y he estado trabajando de la mano con Tránsito Municipal, ya lo comenté el propio sábado en el evento del Día del Bombero, que bueno, el tema de tránsito tiene que iniciar dándoles las herramientas, la capacitación, el salario que merecen y posteriormente exigir lo que mi administración tiene en proyecto para la movilidad de Torreón.
1: Viral con Dionel Sena, Minerva Martínez.

0: Oiga, vamos a más información porque detuvieron en Estados Unidos a Ricardo Verduzco, exfuncionario de Rubén Rocha Moya, con 111 mil pastillas de fentanilo. Ello de acuerdo con la Fiscalía Federal de Estados Unidos, el operativo formó parte de una investigación contra una presunta organización dedicada a distribuir grandes cantidades de narcóticos. Esto lo están confirmando la detención del exfuncionario de Sinaloa, identificado como Ricardo Verduzco Bernal, quien fue ubicado por el FBI tras rastrear una compra controlada de fentanilo que los llevó hasta una habitación de hotel en el condado de Salt Lake City, en los Estados Unidos. Cabe señalar que el detenido fungió en el gobierno de Sinaloa hasta el pasado 31 de julio. Y según la Fiscalía Federal de Estados Unidos, el operativo formó parte de una investigación contra una presunta organización dedicada a distribuir grandes cantidades de narcóticos. Tras seguir la pista de la sustancia adquirida durante la operación encubierta, las autoridades obtuvieron una orden de cateo que fue ejecutada el 12 de agosto. Los agentes encontraron a Ricardo, de 54 años, solo dentro de la habitación y por ese motivo se procedió a su detención. Y es que durante la revisión, autoridades localizaron aproximadamente 11 kilos, 160 gramos de una sustancia que dio positivo a fentanilo en una prueba de campo. Las autoridades estimaron que la cantidad asegurada equivalía a cerca de 111 mil pastillas. Las 7 de la mañana con 30 minutos, vamos a la pausa, pero no se vaya, volvemos, hay mucho más aquí en Viral con Dionel Sena.
1: Hacemos una pausa y continuamos con más información en Viral con Dionel Sena. Regresamos.

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1: Estamos de regreso, ya son las 7:32 a.m. y llegó el momento de opinar aquí en Viral con Dionel Sena. Ya está en la línea telefónica Gustavo Rentería, con valor y con verdad. Gustavo, ¿cómo estás? Muy buenos días.
2: ¿Qué tal, querido Dionel? Te abrazo con afecto y mucho respeto. Buenos días a tu amplio público. Dionel, después de este complejo, difícil, inédito fin de semana que vivimos los mexicanos, con el regreso y después con la solicitud de licencia definitiva del gobernador Rocha Moya en Sinaloa, quedan algunas dudas, y una en particular. Andrés Manuel López Obrador, desde Palenque, Chiapas, y como sugiere Raimundo Riva Palacio hoy en el periódico El Financiero, un López Obrador ya en el sur de la Ciudad de México, en la capital mexicana, promovió, autorizó, armó todo ese sainete, ¿sí o no? Porque de tener una 4T coordinada, sincronizada en defensa de este personaje, argumentando de que Estados Unidos quería ser injerencista políticamente, que quería violar la soberanía nacional y que no había presentado ni una sola prueba. Este personaje, pues, se supone que está custodiado, ¿no?, por la Marina, por el Ejército, por guardias municipales, guardias estatales, imagínate, la importancia de tener este personaje, inclusive hasta custodiado, de que llegara un comando americano y se lo llevara al estilo presidente de Venezuela, ¿no? Bueno, nadie le avisó a la presidenta que se afeitó, que se enfundó en un traje, en un casimir gris, que se puso camisa blanca perfectamente planchada, que se anudó la corbata, de que grabó un video, de que lo subió a las redes, que agarró su automóvil, que se fue al Palacio de Gobierno y citó a todos, porque para citar a todos, para la foto con el gabinete, pues tuvo que haber utilizado el teléfono, ¿no? El teléfono celular, o a la secretaria, cítame a todos, que vayan bien elegantitos para la foto. Nadie advirtió a la presidenta. A mí me parece inverosímil, por decir lo menos. Bueno, la pregunta, insisto, es: ¿estuvo atrás de todo esto Andrés Manuel López Obrador, sí o no? Si es que todo lo hizo por la libre, es decir, si se fue como gordo en tobogán, permíteme la expresión juvenil, solo Rocha Moya, pues habla también de que el sistema de inteligencia del gobierno mexicano está muy chafa. Pero creo que lo que tendremos que resolver en las próximas horas son dos cosas. Uno, repito, si estuvo atrás de todo esto López Obrador. Y número dos, si es que ya sabe el señor Rocha Moya, él tiene información, porque es culpable, de que ya viene por él Estados Unidos y quiso adquirir su fuero constitucional de nuevo. Porque, fíjate qué interesante, si él ya sabe que se lo van a llevar, traiciona a la 4T, y si esto se da, bueno, va a provocar otro cisma dentro del aparato mexicano, pero ya con una diferencia: ya no lo apoya la 4T. O sea, lo habían todos apoyado, pero ahora hasta la presidenta le ha dado la espalda, y si se lo llevan y lo encuentran culpable, podría lavarse las manos el Movimiento de Regeneración Nacional. Repito, este episodio de la tragicomedia mexicana lo vamos a conocer en las próximas horas, días o semanas, querido y respetado.
1: Mi querido Gustavo Rentería, siempre un gusto platicar contigo, y sin duda alguna, este es el tema de coyuntura, este es el tema que más ha llamado la atención, el fallido regreso de Rubén Rocha Moya, y estoy de acuerdo contigo, algo sabe el hoy gobernador con licencia de Sinaloa, que quizá el común denominador no, y es muy posible que lo entreguen, que lo pongan para que autoridades de Estados Unidos se lo lleven. Yo creo que ese es el camino y coincido también contigo, se está tratando de lavar las manos el gobierno de la Cuarta Transformación, a lo mejor diciendo no era un gobernador en funciones, y ahí te encargo el tema de Enrique Insunza, que amenaza también con regresar y que también pudiera ser otro, Gustavo, que pudiera ser detenido en cualquier momento.
2: Tienes razón, el senador de la República que nunca pidió licencia, pero que no ha ido a trabajar y lleva 113 días cobrando. Quiero ver si tus patrones, o los míos, si presentarme 113 días a chambear, me van a pagar mi sueldo. Y aquí los mexicanos con nuestros impuestos lo estamos haciendo. Concluyo con esto. Además hay un personaje que recientemente fue detenido aquí en la Miguel Hidalgo, municipio o alcaldía Chilanga. El secretario particular que la hizo de chofer el día que mataron a Héctor Velecio Cuen, que entró a esta finca rancho donde, número uno, secuestran al Mayo Zambada y número dos, matan a su jefe, Héctor Velecio Cuen. Por cierto, el rival político número uno del gobernador Ochoa Boya. Ya está detenido, ya declaró. ¿Qué habrá dicho este personaje? ¿Qué habrá dicho este personaje? Si es como lo relató el abogado del Mayo Zambada, esta reunión estuvo presidida por el gobernador. Es decir, estuvo ahí el gobernador con el hijo del Chapo y con el Mayo Zambada secuestrado y enviado a los Estados Unidos. Esto apenas comienza y ya aquí lo estaremos narrando, querido respetado colega.
1: Gustavo Rentería, con valor y con verdad, siempre un gusto escucharte en este tu espacio. Que te vaya muy bien, un fuerte abrazo.
2: Buen día a todos.
1: Buen día también para ti. Ahí está Gustavo Rentería, con valor y con verdad, siempre con temas interesantes para compartir como todos los martes aquí en Viral con Dionel Sena. Vamos a más información y vámonos hasta Durango porque destaca el alcalde José Antonio Ochoa obras de pavimentación en infraestructura hidráulica para el municipio de la capital a 4 años de su gobierno.
3: Más calles, mejores vialidades y obras que atienden necesidades reales forman parte de 4 años de resultados de Toño Ochoa. En el eje firme y parejo, Lalo y su familia mostraron cómo la infraestructura impulsada por el gobierno municipal se refleja todos los días en la movilidad, los servicios y la calidad de vida de la gran familia duranguense. Con el millón en pavimentación 2.0, se han invertido más de 164 millones de pesos en el mejoramiento de 201 calles y avenidas, resultados que también son reconocidos por representantes de distintos sectores.
4: Programa insignia de él, creo que es la pavimentación.
3: A la pavimentación se suman obras estratégicas como Avenida Río Grande, Paseo La Ferrería y Boulevard de la Juventud, que mejoran la conectividad y transforman distintos sectores de la ciudad.
5: En principio es un trabajo extraordinario, que aparte es muy notorio, porque el alcalde ha estado invirtiendo en obra que hacía falta para la ciudad, para el municipio de Durango.
3: Pero firme y parejo también significa atender lo que no siempre está a la vista, infraestructura hidráulica como el colector pluvial Jalisco y las interconexiones de agua potable fortalecen los servicios y responden a las necesidades de las familias.
5: Este gobierno ha cambiado esa narrativa y tiene claro que el peso que se ingresa debe ir a obra, debe ir a acciones visibles, tangibles, obra pública útil para la gente de Durango, y este alcalde Toño Ochoa lo tiene muy claro.
3: El cambio también se nota en los bulevares, con espacios más ordenados, áreas verdes cuidadas y una imagen urbana que hace de Durango una casa cada vez más chula.
6: Es un informe lleno de realidades. Si bien es cierto, hay muchos retos por delante, sin embargo, es un gobierno con mucha visión a futuro, a largo plazo. Y ahí se ven los resultados.
3: Así avanza Durango, firme y parejo, con 4 años de resultados que se quedan en sus calles, vialidades y servicios, obras que conectan, resuelven y mejoran la vida diaria de la gran familia, para mantener a Durango por el buen camino junto a Toño Ochoa.

0: Vamos a continuar con más información. Durango reportó 4 sentencias por violencia familiar y el aseguramiento de marihuana, cristal y cocaína durante un operativo ejecutado en Gómez Palacio.
1: La Fiscalía General del Estado de Durango obtuvo sentencias condenatorias contra 4 hombres responsables de violencia familiar, luego de acreditar ante un juez su responsabilidad mediante las investigaciones realizadas por agentes del Ministerio Público, Policía Investigadora de Delitos y Peritos. Felipe Adán Soto, Agustín Ibarra, Julio César y Luis Enrique Jacobo recibieron una pena de 2 años, 7 meses y 15 días de prisión, además el pago de una multa de 21,383 pesos y la reparación del daño para las víctimas tras un procedimiento abreviado. Por otra parte, elementos de la Policía Estatal y de la Secretaría de la Defensa Nacional, como parte del Operativo Dragón y del Mando Especial Laguna, aseguraron droga localizada en una mochila abandonada en un parque de la colonia Primavera. Esto en Gómez Palacio. En el interior fueron encontrados 3 envoltorios con características de marihuana, 23 con polvo similar al cristal y uno más con características de cocaína, sustancias que fueron puestas a disposición del Ministerio Público para iniciar las investigaciones correspondientes. Viral con Dionel Sena, Minerva Martínez.
0: Bueno, vamos a continuar con más información. Este posible regreso de Enrique Insunza al Senado de la República sigue despertando reacciones en la Cámara de Diputados y también de Senadores. Mire, por ejemplo, Reginaldo Sandoval, quien es senador morenista y también evidentemente coordinador de la bancada del PT, dijo que el regreso de Enrique Insunza definitivamente que sí afectaría el movimiento y explica por qué.
2: Bueno, Insunza, no sé, ya está grandecito y es un abogado, debe resolver personalmente, si quiere ayudar al movimiento y al tema de enfrentar la justicia, si tiene algo que ver y bueno, pues que asuma su responsabilidad. Bueno, lógico es que sí nos perjudica todo este asunto, porque acuérdense que al final estamos frente a una disputa, una guerra de percepciones, y entonces en esta realidad social la verdad no existe, la verdad es la percepción y la verdad la hace la comunicación, y ahí es donde está el debate en el mundo y en nuestro patria. Bueno, Insunza, no sé, ya está grandecito.
0: Pues no, que eran inocentes. No se lavaban la cara, no se desgarraban las vestiduras diciendo que era mentira lo que decía Estados Unidos. Y mire, por las reacciones o por la manera en cómo están descobijando estos personajes, nos llevan a pensar que quizá Estados Unidos ya presentó pruebas más que contundentes de que estos dos personajes, junto con otros más, pero Enrique Insunza y Rubén Rocha Moya, sí están metidos hasta las manitas con temas de delincuencia organizada. 7:45, la pausa, volvemos con más información aquí en Viral con Dionel Sena.

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1: Estamos ya de regreso y vamos a continuar con más información. En Gómez Palacio, la policía vial deberá garantizar atención digna, honesta y transparente a los gómezpalatinos. Esto lo comentó la alcaldesa Betsabé Martínez Arango.
2: Sobre todo se trata de poner ley y poner orden en el trabajo que desempeñan los elementos de vialidad. Sabemos que es una de las áreas de oportunidad que existe en general en todos los municipios y que se trata únicamente de perfeccionar. Pero para poder perfeccionar el trabajo y poder exigirle el trabajo, hay que brindarles también las herramientas a estos elementos, así como también estamos haciendo los números correspondientes para brindarles mayores herramientas de trabajo que pueda dignificar lo que ellos desempeñan. Sin embargo, como siempre, la capacitación es esencial y esta policía vial tiene como objetivo prioritario darle las herramientas, la capacitación y sobre todo la normativa que permita mantenerlos en orden y en ley a todos los elementos de vialidad y que por consecuencia esto garantice a todos los ciudadanos una atención digna, una atención sincera, una atención honesta y transparente de todos los elementos de vialidad y con mucha justicia, porque recordemos que desafortunadamente no podemos olvidar lo que antes venía sucediendo. A un año de gobierno hay que destacar los grandes cambios que se han llevado a cabo y aprovecho ahorita la pregunta que me haces para recordar que a un año de gobierno hemos tenido la oportunidad de darle el giro por completo a la atención que existe hoy en día en los alcoholímetros. Recordemos que era una queja de la ciudadanía latente, permanente y delicada el decir que antes los alcoholímetros únicamente se encargaban de extorsionar, hostigar e inclusive llegar a tener diferentes tipos de amenazas para todos los que conducían por las noches. Hoy los alcoholímetros tienen una estrategia que se lleva a cabo en acompañamiento de defensa, de Guardia Nacional, de todas las corporaciones, inclusive de funcionarios públicos municipales, pero con un reglamento y con una vigilancia constante a los elementos de vialidad, en donde por primer grado de alcohol únicamente se les solicita a un familiar que vaya por ellos. Segundo grado de alcohol se les solicita a un familiar que vaya por ellos y se lleva a cabo una multa. Ya en un tercer grado de alcohol se retira el vehículo y se lleva a cabo la multa. Una tarea importante que teníamos que atender y que hoy a un año de gobierno le podemos decir a la ciudadanía que los alcoholímetros ya no son recaudatorios, sino que son preventivos y es parte de poner orden, es parte de ejercer la ley, es parte de darle las herramientas a los elementos para que así le puedan dar un mejor servicio a toda la ciudadanía y sin duda alguna la policía vial, ese es el cometido que tiene.

0: Vamos a más información y vámonos directamente a Torreón, porque durante la última semana Seguridad Pública de Torreón justamente atendió 12 riñas que dejaron 22 personas detenidas. Así lo está confirmando el comisario Alfredo Flores Originales.
1: Un total de 12 riñas y 22 personas detenidas dejó la última semana en Torreón. Así lo informó el director de Seguridad Pública Municipal, Alfredo Flores Originales, quien reconoció que los eventos masivos y actividades al aire libre representan alguno de los principales retos para las corporaciones. El comisario señaló que los elementos mantienen una respuesta inmediata ante los reportes y destacó que aunque no se tiene identificada la operación de grandes pandillas en la ciudad, sí existen grupos de jóvenes que se reúnen para cometer actos vandálicos, por lo que se mantiene la vigilancia sobre diversos sectores de la ciudad.
2: Bueno, tuvimos varios incidentes, ¿verdad? Varios ahí apoyos que tuvimos por parte de Seguridad Pública. Entre ellos, pues sabemos que los eventos que tenemos masivos a veces son los que se descarrilan tantito, ¿verdad? Entonces se acudió a varios reportes, sí tuvimos personas lesionadas, sí tuvimos también detenidos por parte de Seguridad Pública en este tipo de eventos, pero pues bueno, sin embargo sabemos que los eventos masivos son los que mayormente nos causan conflictos, tanto en ejidos o en colonias que son al aire libre, ¿verdad? Creo que eso es lo que nos dificulta bastante el tema de la seguridad. No es igual, yo siempre les digo, un evento en el Coliseo a un evento que es al aire libre, pues va todo el mundo, ¿verdad? Entonces, ¿sabes? Eso es lo que nos dificulta bastante, aunque mande unos operativos uno, pues no evitas de que haya conflictos, atendemos de inmediato el tema, pero sin embargo, pues hay bastante gente, ¿verdad?
3: Reportamos que hay 12 riñas, tuvimos esta semana 22 personas detenidas en esas 12 riñas que tenemos nosotros registradas esta semana. Como bien lo saben, la estadística de nosotros es semana a semana, ¿verdad? Entonces esta semana reportamos eso, fueron 12 riñas y 22 personas que fueron detenidas por esa situación. Pandillas no tenemos como tal, ¿verdad? Sabemos que a veces, por ejemplo, nos tocó, no sé si vieron, allá para el lado del cerro, unos jovencitos que estaban quitando unas boyas, que era un grupito de chavos, por ejemplo, esos al llegar ahí al lugar, la unidad, empiezan a agredir a los elementos con piedras, se logra la detención de 6 personas de ellas, las cuales argumentaban, estaban quitando más bien las boyas, literal, las estaban quitando ahí con un pico, y posteriormente se las estaban llevando, no sabíamos para qué las querían en sí, pero bueno, acude la unidad ahí, logramos la detención de los jóvenes, 4 eran mayores de edad, 2 eran menores de edad, más sin embargo, pues, son grupitos de jóvenes que se juntan, no como tal pandillas, ¿verdad?, pero pues que se juntan a hacer este tipo de cosas que no están bien, ¿verdad?, pero pues bueno, las tenemos que atacar nosotros, te digo, ahí en el videito se ven como 10 personas, logramos detener a 6 porque corren cuando llega la unidad, te digo, y ya entre los hechos ya nos damos cuenta que son 4 mayores de edad y son 2 menores de edad los que participan, te digo, son estos grupitos los que tenemos nosotros en la ciudad, no es como tal una pandilla, son jóvenes, los otros tenían 18, 19 años, tampoco era como que fueran así muy grandes, pero es lo que tenemos aquí en la ciudad, realmente pandillas no tenemos como tal, te digo, a veces se juntan esos 10 jovencitos y se andan agarrando a pedradas con otros, porque a veces salen videos, yo los he visto ahí en redes sociales, pero son jovencitos que se juntan de este tipo, pues no son pandillas grandes, pandillas de gente grande que se juntan, pero pues bueno, tenemos que seguirlos atacando, ¿verdad?
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0: Vamos a continuar con más información y mire, vámonos al contexto nacional porque Grecia Quirós advierte que si la Corte mantiene el freno independientes, va a llevar la batalla a instancias internacionales.
4: Nosotros hasta este momento tenemos nuestra línea marcada independiente, si no, pues no tendría caso que yo estuviera el día de hoy aquí peleando por algo que estamos defendiendo, que es el tema de las candidaturas independientes, que en este momento es pues el movimiento que encabezamos con mi equipo, pues por eso precisamente estamos aquí. Bueno, es que hay posibilidad de que hicieron algunas modificaciones, entonces pues hay que estar, por eso el interés de estar precisamente en la sesión.
5: Porque el proyecto del ministro Aristides era precisamente en contra.
6: Ajá. Por eso se te preguntaba en Michoacán.

0: censo van a votar hoy justamente al sucesor. Sheinbaum pide designar un interino capaz y honesto. Periódico El Universal, el ecosistema político y empresarial de Andy López Beltrán, cerca del hijo del expresidente, se articula una red de familiares, políticos, funcionarios, empresarios y amigos vinculados con cargos públicos. También le comento que el periódico Excelsior está publicando el día de hoy, Fiscalía General de la República continúa investigando a Rocha Moya, citan hoy para designar a un interino. Le comento que el periódico Milenio publica hoy, exigen licencia a Insunza. Ramírez Marín, Ávila y Fernández Noroña llaman al senador a separarse y en Sinaloa citan a sesión cameral hoy para definir gobernador. Periódico El Financiero, inversión extranjera directa en México impone récord durante el primer semestre del año. El periódico El Economista, la economía de México creció 1.4% real en el periodo de abril a junio. Periódico La Jornada, Estados Unidos lanza ofensiva económica para asfixiar a Irán. El periódico La Razón, se retrasa relevo de Rocha, Sheinbaum espera honestidad y capacidad en perfil. Periódico Reporte Índigo, vivir en la calle, abandono y adicciones. El Heraldo de México, estrategia de Sheinbaum reduce 51% los homicidios, según Omar García Harfuch. Periódico El Sol de México, destraban 3.500 millones de dólares de inversiones, estaban detenidos por burocracia. La presidenta de México está escuchando a los empresarios y actuando, dice el Consejo Coordinador Empresarial. Además, el periódico La Crónica, detienen a otros 20 integrantes del cártel Jalisco Nueva Generación en 3 estados. Ahí está la información que esta mañana se publica en las primeras planas de los principales periódicos de circulación nacional en el país. Y hasta aquí llegamos con las noticias en Viral con Dionel Sena. Gracias por habernos acompañado durante esos 90 minutos de información. Recuerde, mañana tenemos una cita 6:30 de la mañana en punto en Viral con Dionel Sena. Gracias por habernos acompañado, que les vaya muy bien y excelente día.
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7: ¿Qué tal? ¿Cómo están? Bienvenidos y bienvenidas a Pasión 106.7. Llegamos ya a las 10 de la mañana con 2 minutos. Y bueno, pues estamos con todos ustedes el día de hoy a una temperatura actual de 29 grados. 25/08/2026. Los saluda a su amigo y servidor de siempre, Eduardo Bravo. Y bueno, pues vamos a estar el día de hoy con muy buena música, transmitiendo para ustedes Alex Intec, Elefante, María José, ¿quién más? Marta Sánchez, entre muchos, muchos más. Quédense con nosotros porque vamos a seguir con la mejor programación. Soy Eduardo Bravo y voy a estar con ustedes hasta las 2 de la tarde, así que para que nos estén acompañando y acá vamos a estar con todos ustedes. Mientras tanto, vamos a dejarlos con buena música. Iniciamos.

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0: Esta canción es a cargo de Marta Sánchez, la chica Yeye, 10 con 9.

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1: Continuamos en Pasión 106.7, llegamos ya a las 10 de la mañana con 15 minutos. 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
1: Esta canción es a cargo de Pablo Milanés, Proposiciones 10 con 58.

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0: continuamos en Pasión 106.7, llegamos ya a las 11 de la mañana con un minuto. Y bueno, le toca el turno a Marcos Gómez Yunas, mejor conocido como Marcos Yunas artísticamente, cantautor español, hijo del cantante Diango, que comenzara su carrera en los 90s, específicamente en el 93, haciéndose conocido con Completamente Tuyo, Para Reconquistarte, La Reina de las Diosas, entre muchos más. Por cierto, ganó el Festival de la OTI en el 95 con Eres Mi Debilidad, además de participar en el Festival de la Canción de Eurovisión en el 97, en Dublín, Irlanda, y también con una exitosa presentación en el Festival Internacional de la Canción de Viña del Mar, en Chile, en el 97. Para Reconquistarte, a cargo de Marcos Yunas, en Pasión 106.7.
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1: Esta canción es a cargo de Hash, Lo aprendí de ti, 11 de la mañana con 31 minutos en Pasión.

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1: Esta canción dedicada a aquellos que tienen repentinamente encuentros con el pasado.

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Bueno, continuamos en Pasión 106.7. Tenemos ganadores para Hammer Band y Gerardo Mar, homenaje al príncipe de la canción. Y tenemos a los ganadores que vamos a mencionar: Luis Arturo Mejía, Ivonne Yáñez, Fernando Miguel Treviño, San Juan Aide Reza y Héctor Romo. Además, también los ganadores del homenaje a los géneros mambo, chachachá, danzón y bolero con la Big Band Jazz. Pero en esta ocasión, pues es con estos géneros, que está buenísima esta presentación también, está increíble. Sé que les va a encantar. Gabriel Eduardo Soto, María Concepción Romo, Carla Urquizo, dice Mabel Moreno, Ingrid Mabel Moreno y Rogelio Salazar. Pues ahí están estos ganadores, muchas felicidades, que ya tienen sus accesos, la verdad que se la van a pasar increíble. Y por supuesto, cortesía de Pasión 106.7, de Gaby, nuestra querida productora también, que ella es la que se encarga de todo. Y sobre todo siempre está en los mejores eventos y consintiéndolos a todos y todas ustedes. Así es que felicidades a los que van a ver el homenaje a José José con Gerardo Mart y Hammer Band. Y también homenaje a los grandes del mambo, chachachá, danzón y bolero con la Big Band Jazz, pero en esta ocasión con el género bailes de salón. Continuamos, esta canción es de Gustavo Lara, Princesa para Fendi Torpay.

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8: Esta canción es a cargo de Vacilos, mi primer millón, 12 ya con 24.

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1: Continuamos en Pasión 106.7, 12:56. Llega el turno de Shakira, Ojos Así, una temperatura actual en la comarca de 33 grados.

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1: Y bueno, continuamos 1:08 p.m. en Pasión 106.7. ¿Qué temperatura tenemos, querida productora, el día de hoy? Dígame, por favor. 34 grados. Y bueno, una vez más daremos la mención de los ganadores, me dice la productora. Claro que sí, vamos a ver en este momento. Que me quitó la lista de aquí, productora. Ya. Felicidades a los ganadores de José José, el homenaje de Hammer Band y Gerardo Mart, a Luis Arturo Mejía, Ivonne Yáñez, Fernando Miguel Treviño, San Juana Aide Reza y Héctor Romo. Y para los que ganaron, para el homenaje a los grandes del mambo, Chachachá, Danzón y Bolero, Gabriel Eduardo Soto, María Concepción Romo, Carla Urquizo, dice Ingrid, Mabel Moreno y Rogelio Salazar. Pues muchas felicidades para ustedes, se la van a pasar increíble y allá nos vemos, por supuesto, en los dos eventos. Ahí vamos a estar, la productora y yo no podemos fallar, por supuesto que sí. Mientras tanto, esta canción es a cargo de Thalía, Amarillo Azul, en Pasión 106.7.

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1: Nicky Carr nos canta Por Amor, 1:17 en Pasión.

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7: Esta canción es a cargo de Maná, Mariposa Traicionera. Es la 1:00 p.m. ya con 24 minutos. Si van a comer, muy buen provecho. Los acompañamos en Pasión 106.7.

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1: Esta canción es a cargo de Cristian Castro, Azul, 1:32 p.m.

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3: Esta canción es a cargo de Playa Limbo, Piérdeme el respeto, 1:00 p.m. con 42 minutos en Pasión.

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0: Esta canción es de Nacho Cano, Vivimos Siempre Juntos, 1:52.

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